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0: Con estas buenísimas canciones te digo muy buenos días. Bienvenidos a otra edición de Dosis Diaria. Hoy jueves de TVT, 25 de junio de este año 2026. ¿Cómo te encontrás a esta hora de la mañana? ¿Qué tal te trata el frío de este invierno 2026? Comentame a partir de ahora, envía tu nota de audio. Hoy tenemos un sorteo express en el programa. Tenemos 4 kits de Chipería Leticia. Tenés que enviar tu pálpite, el pronóstico para el partido de hoy. Paraguay versus Australia. ¡Ay, ese partido! Va a estar emocionante, ¿eh? Todo un país, todos los paraguayos alrededor del mundo, pendientes del partido de Paraguay ante Australia. Mucha fuerza a nuestra selección. Desde Radio Educación vamos a enviarle nuestra buena vibra. Hoy me vine con la camiseta, así que en un ratito una fotito. Y también quiero que me envíes vos una foto de cómo estás en esta mañana fría de hoy jueves y me pases un audio. Una fotito y un audio, o mejor todavía si es un video, de cómo estás comenzando este nuevo día, esta nueva oportunidad que Dios nos regala. Dale gracias por eso, por esta nueva oportunidad. Pedile que te acompañe a lo largo del día. Mucha fuerza a todos, arriba el ánimo, a moverse ya con tiempo, cargadísimo el tránsito. Y los que van a entrar hacia al costado de el shopping Salema, les cuento que está cerrada ahí al costado de del lado de la República, cruzando al frente de del edificio de la ANDE, que sería al costado del shopping Salema. No sé nomás cómo se llama esa calle. Bueno, hoy amaneció cerrado, no sabemos por qué, pero están desviando, se torna todo más lento, más complicado el tránsito. Vemos preparándose algunas carpitas ahí, no sé si tiene que ver con algún San Juan, si pueden avisar, por favor. Porque de repente nomás nos encontramos con esa situación, Y el desvío y la fila, los vehículos teniendo que salir para poder retomar la principal. Así que mucha paciencia, por favor, a todos los que vienen manejando, por favor, y vienen en esa zona, bueno, a tratar de desviar con tiempo, ¿sí? Bueno, y forma parte de este programa habilitado el 0973-994-505, habilitado 5 grados la actual temperatura aquí por Ciudad del Este, sensación térmica de 3, humedad del 94%, cielo despejado, que indica meteorología para hoy, para Ciudad del Este, frío a fresco, cielo escasamente nublado, vientos variables, escarcha nuevamente para hoy, Así que no te sorprenda que más o menos como ayer, la neblina espesa hasta cerca de las 10 de la mañana. 17 de máxima para hoy. ¿Qué indica meteorología para mañana viernes? Mañana frío, fresco, cielo parcialmente nublado con vientos variables. Luego del noreste mínima de 5 también y la máxima de 19. Para el sábado, fresco a cálido, cielo mayormente nublado, vientos del noreste, lluvias dispersas, con ocasionales tormentas eléctricas. Mínima de 12 y la máxima de 21.
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0: El dólar en la compra se encuentra 6.040 guaraníes y en la venta 6.120. El real en la compra 1.130 y en la venta 1.180. Peso argentino en la compra 3.4, en la venta 4.6. El euro 7.150 guaraníes en la compra y en la venta 7.500 guaraníes. Relación dólar real, compra 5.15 y en la venta 5.35.
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0: 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Van llegando los audios, aguardo fotitos, videos de cómo están comenzando esta mañana fría de hoy jueves. Y también déjenme el pronóstico vía nota de audio para el partido de hoy Paraguay-Australia. Y buscando por acá la música de Albi Roja, sí, ya tenemos que ambientar para motivar a nuestra selección a la distancia. Por eso hoy hacemos este sorteo express de la mano de Chipería Leticia. Sorteamos 4 kits de Chipería Leticia a retirar del local de Autochipa. No matter what they tell you, no matter what they do. Estoy buscando la música por acá del Albi Roja. A ver, tengo una por acá. A ver qué tal suena esto.

0: Vamos, Albirroja, que se puede. Arriba, arriba, Paraguay.
1: Dale, dale, dale, dale, Albirroja.
0: El emocionante partido de hoy, nuevamente, Paraguay. Versus Australia.

0: Estoy buscando la música también Paraguay de Tierra Adentro. Que todo amerita hoy poner de fondo ya alentando a nuestra selección, ¿verdad? Bueno, a ver quién quiere ganarse los kits de Chipería Leticia. Me pasa Jorge Gabriel la foto que está escuchando en el vehículo. Buenos días, Marina del Mar, excelente jueves y que ganamos esta noche. Bien ahí. ¿Cuánto? ¿Cuánto es tu pronóstico? Martín también. A ver quién más por acá me envía un mensajito. Buen día, Marina, me dice esta persona, terminación 847. Dice, aviso municipal, bueno, un aviso acá de lo que yo estaba mencionando. El cierre temporal de la calle Concejal Romero. Un comunicado de la municipalidad que uno encuentra en las redes de la municipalidad. Por eso que es importante que muchas veces la municipalidad también pase estos avisos a los medios de comunicación, ¿verdad? Bueno, pero le agradezco mucho a esta persona, terminación 847. Dice, aviso municipal, la Municipalidad de Ciudad del Este informa el cierre temporal de la calle Concejal Romero a partir de hoy desde las 7 de la tarde por motivo de los trabajos de organización y montaje de la fiesta de San Juan Municipal. Bueno, por eso, avisan acá entonces que el cierre se dio desde ayer miércoles 24 a las 19 horas. Ya está cerrada esa avenida, pero bueno, mucha gente no se enteró, yo también me incluyo. La calle Concejal Romero está cerrada por motivo de los trabajos de organización y montaje de la fiesta de San Juan Municipal. ¿Pero se puede hacer eso, de tener que cerrar las calles luego para una fiesta de San Juan? Porque no hay calles muy alternativas que digamos para quienes entran en esa zona. Muchos están ahí para una cuestión que les es más fácil ingresar hacia ahí, es cortar camino, ¿sí? Bueno, ¿qué dice Lizardo? Buenos días, hoy estamos con todo, ganamos mínimo 2-0, dice, pasamos a octavo, feliz, bendecido día, podés pasar una música de Ale Sanz. Corazón partido, como siempre, muy bueno tu programa, éxito, dice Lizardo. Bueno, los que quieren formar parte del sorteo, tiene que ser vía nota de audio, Lizardo. Quiero escuchar el ánimo de ustedes, en esta mañana quiero escuchar cómo están, a ver. Y por acá, Zulma Saucedo, buenos días.
1: Buen día, Marina del Mar, ¿cómo estás?
0: Muy bien.
1: Soy Sofía, de parte de mi mamá Zulma.
0: Muy bien,
1: y
0: Sofía.
1: Nosotros también queremos participar en el sorteo. 473 Zulma María.
0: Muy bien, hoy ganamos 2-1, me dice abajo. Espectacular la princesa. Así como lo hizo justamente Sofía, ¿eh? Tengo que ir a la pausa y a la vuelta, más dosis diaria.
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0: Buen día, Marina. Aquí empezando el día con el infaltable mate. Hoy nuestro pálpite sería 2-1 para Paraguay. Fabi González, 999.
1: Buen día, Marina. ¿Qué tal? Hoy ganamos sí o sí 1-0. Te mando yo el audio porque Mateo ya se bajó a la escuela. Lindo día, abrazos.

0: Buenos días, Marina, con toda la onda, ya amaneciste, onda albirroja. Ojalá que hoy se dé la victoria de la selección.
1: Muy bien, muchísimas gracias a la licenciada Lucía Lisboa. Ya va camino a su trabajo y enviaba el audio, Espectacular. ¿Cuánto es el pálpite, el pronóstico de la licenciada para el partido de hoy? Esa es la partecita que le faltó, Colecta anual de la Fundación Apostar por la Vida. 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Contamos contigo, 3 y 4 de julio. 2-1, Paraguay gana, dice la licenciada Lucía. Optimista, espectacular, me encanta. Saludito a Giselle Ibáez. Muy atenta, ella me respondía a la pregunta. Cuando no sabía, no recordaba el nombre de la calle que está al costado del Shopping Salema. Y me pasó ella por acá el dato también del por qué está cerrado esa calle. Y ella dice, buen día Marina, Arán San Juan, los de la Muni, por eso está cerrado. Excelente día laboral para vos, gracias Giselle. Igualmente, muy atenta, Bendecido día, muchas gracias. Sí, era lo que nos comentaba la persona con terminación 847 que me pasó el dato acá. Es la calle Concejal Romero, que desde ayer a las 7 de la tarde, por motivo de trabajo de organización y montaje de la fiesta de San Juan, se cerró esa calle. Así que los que vienen manejando, los que suelen agarrar esa calle, tienen que desviar, para llegar a tiempo a su lugar de trabajo o a la escuela de sus hijos. Vamos a escuchar a Martín desde Misiones Argentina que nos cuenta. Buenos días, Martín.
2: Buenos días, Marina. ¿Cómo estás?
1: Siempre me confundo.
2: Paraguay gana 3-2.
1: ¡Wow! Re optimista. Él es Martín de Misiones. Yo me confundo con Martín de Misiones. Es en realidad de Hernandarias. Lo mandé muy lejos a Martín. Martín desde Hernandarias es. Seguramente en un rato se va a reportar Martín, que está de Misiones Argentina también, Pero Martín de Hernandarias, bien optimista, 3-2 dijo, bien. Va a estar espectacular el partido, Muchos goles vamos a gritar entonces. ¿Quién más? Buenos días.
3: Buen día, Marina. ¿Cómo estás?
1: Súper bien.
3: La selección hoy gana 2-1. Estamos
1: bien.
3: Camino al colegio con mi hijo. Quiero hacerle participar. Su nombre es Lucas Ramírez. Terminación 148.
1: Buenísimo. Tu nombre, mami, envíame. 224 la terminación. ¿Quién más? Acá las princesas de Carolina. Y ahí se lo ve también a Elvio. Con la camiseta que ganó en el especial previa Día del Padre, que bien se lo ve, Le queda súper bien. Buenos días.
4: Buen día, tía Marina, ¿cómo estás?
1: Espero
4: que hayas amanecido muy bien.
1: Sí, gracias
4: aquí,
1: a Dios.
4: Aquí siempre escuchando tu programación. Muy buena la programación de cada día, de cada mañana. Quiero participar del sorteo. Mi pálpite para hoy es 2-0.
1: Bien.
4: Muchas gracias, Marina.
1: Espectacular, re optimista.
4: Así estamos hoy alentando a la albirroja, tía.
1: Me encanta.
4: ¡Vamos, Paraguay!
1: ¡Vamos, Paraguay! Esa es la actitud, me encanta. ¡Qué lindo! Bueno, muchas gracias a Carolina, al esposo, a las princesas. Están con la camiseta. Vienen rumbo a la escuela. Acá al Colegio Gimnasio del Saber. Bueno, quien enviaba el audio anterior era Clara Pedroso. Muy bien, Clara, tengas un gran día productivo, bendecido.
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1: Vamos avanzando en la mañana que trae la tapa del diario Agencia Información Paraguaya. La tapa del diario IP Paraguay lleva exportado más de 8.5 millones de dólares en productos forestales. Sector continúa en crecimiento tras récord de 101 millones de dólares en el año 2025. Programa de conectividad rural apunta a 123 kilómetros de rutas y puentes. En el centro histórico se prepara para una gran jornada de aliento a la Albirroja. MEC insta a flexibilizar horarios y uso de uniformes ante bajas temperaturas. Asimismo, a no exponer a los estudiantes, por favor, directores, maestros, porque se siente el frío, congelante, al menos ayer el aire era congelante, y la neblina que duró hasta cerca de las 10 de la mañana. Bueno, y MEC insta a flexibilizar horarios de llegada, de entrada sería, y uso uniformes, no importa si es una campera roja, una campera verde, con tal de que lleguen los estudiantes bien abrigados al colegio, a la escuela. Academia Militar habilita curso preparatorio para jóvenes interesados en la formación castrense, dice. Y son los títulos de la tapa del diario IP.

0: Fernando Romero, pelotero que jugó en Australia, tiró unos tips sobre el DT de Australia. Apopovic. Bueno, estoy ahí media... Un apellido medio raro, ¿verdad? Salta, salta, salta, pequeño canguro, que con el cazador clasificamos seguro. Bien, quedó lindo esto, ¿eh? Con la obligación de ganar o ganar para asegurar el salto a la siguiente ronda del Mundial, la Albirroja se mide esta noche a las 23. Con la selección de Australia, Alfaro vuelve a meter mano al equipo. Mauricio y Ábalos van de arranque en busca de otra jornada histórica. Vamos Paraguay, dice el título principal de la tapa al diario Crónica. El aliento de una reina para la Albirroja. Banco Atlas, Roy aclaró alcance del fideicomiso. Y son los principales títulos de la tapa al diario Crónica. ¿Qué dice ABC Color? Paraguay con el alma y la Albirroja puesta. Partido clave por la clasificación contra Australia a las 23. No hay medicinas para 200 niños con cáncer. No las tiene el IPS y tampoco el INCAN, denuncian. Son los principales títulos de la tapa del diario ABC Color.
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Buen día, Marina. ¿Qué tal? Por acá todo bien. Mucho frío, mucho frío. Hoy ganamos 2-0. 2-0 y pasamos ya octavos. Terminación 7-46.

0: Pedido de Lizardo en esta mañana que me pasó un video, la escarcha terrible, terrible y tanto frío al ver la foto. También ya envió su audio por acá, dejando su pronóstico para el partido de hoy. Viene Lizardo, ¿eh? Un video, ahí se ve, se observa el campo con escarcha. Zona Hernandarias, me dice él por acá. Me da más frío de ver solamente este video. Se siente el frío en esta mañana, así que fuerza a todos a moverse, a hacer algunos ejercicios y si de repente te toca la oportunidad. Caminatita, algunos movimientos para pasar el frío. Y a beber algo caliente, un té, un café, cocido, matecito. Yo me quedo con el mate, ¿eh? Hoy tenemos sorteo express en el programa. De la mano de Chipería Leticia, 4 kits. Déjanos tu pálpite, tu pronóstico para el partido de hoy, Paraguay-Australia. Vía nota de audio los que quieren formar parte del sorteo. La licenciada Lucía Lisboa enviaba también este audio compartiendo justamente lo que mencionábamos más temprano sobre el tránsito que hay ahora mismo para los que quieren cruzar y que a diario lo hacen. Esta calle que amaneció cerrada hoy, la concejal Romero. Bueno, y Lucía Lisboa dice esto.
1: Ahora que llegué al lado, creo que le hubiesen dado una idea a la Municipalidad de Ciudad del Este, ya que iban a cerrar una parte, tendrían hoy que haber habilitado el lago en doble sentido para que se pueda circular.
0: Claro.
1: Con mayor agilidad. Mi opinión.
0: Gracias, gracias. Es el aporte, la opinión de la licenciada Lucía, que no deja de tener razón. 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Albi Roja mide hoy Australia con garra afilada por el boleto a los 16avos. Vamos Paraguay, arriba, arriba que podemos. Intoxicados, dos pacientes siguen en terapia por botulismo, dice en la página número 15. Materia prima, nuevo marco para mezcla de biodiesel, impulsará industria. Proyecto, el Ejecutivo evalúa dar un auxilio al IPS, dice Bachi. Sepa la inversión extranjera en pico histórico en el país. Son los títulos de la tapa al diario La Nación, que dice 5 días, Paraguay vuelve a brillar en el Festival de Creatividad de Cannes. Política monetaria se aleja del costo promedio del crédito bancario. Son los títulos de la tapa al diario 5 días en la edición de hoy. Vamos Paraguay, arriba, vamos que podemos.
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Buenas canciones a través de Radio Educación en este jueves frío, 25 de junio este año 2026, 5 grados la actual temperatura aquí por Ciudad del Este, un aire congelante. El único título que publica la tapa del diario Última Hora dice: una noche para hacer historia. La cita, la selección paraguaya se mide ante Australia esta noche a las 23 en Santa Clara, California, por la fecha 3 del grupo D de la Copa del Mundo 2026. Vamos Paraguay, arriba albirroja.

0: ¿Qué trae la tapa del diario ADN paraguayo? Ejecutivo prepara plan para mejorar situación del IPS, faltante de medicamentos e insumos, revela serios problemas de gestión. Peña solicita a nuevo jefe de la policía tener tolerancia cero. Es otro de los títulos. La Albirroja va hoy por otra gran página de gloria ante Australia. Divorcio Express queda para la próxima sesión del Senado. Este tema del divorcio Express, de repente, es como que el matrimonio es desechable, ¿no? Es como que así de fácil se puede tirar a la basura una familia, un matrimonio. Bueno, muchos cuestionamientos sobre este divorcio express que queda para la próxima sesión del Senado. De hecho, que uno cuando se casa es un compromiso para toda la vida, ¿no? Ante Dios y ante la ley de los hombres. Pero no se puede ser visto como una cuestión divorcio express, como que algo que es un papeleo, una cosa tan simple. Algo sin importancia, ¿verdad? Conforman un equipo fiscal para investigar títulos falsos, es otro de los títulos. Con apoyo del Brasil avanza la pesquisa sobre el mega asalto. Son los títulos de la tapa del diario ADN. 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

0: Muy buen día, Marina. Buen día para vos y para toda la gente linda que está prendidísima ya al programa. Y yo me uno también a la queja de la gente por este tema del tráfico. Está un caos para llegar al centro, mucha paciencia, mucha tranquilidad, porque lastimosamente nuestra PMT no está ayudando en nada y generan solamente más caos. Bueno, ya me plagué. Pero fuerza para hoy, arriba Paraguay, ánimo, ánimo, ánimo, buena energía. Y así como la vez pasada, 1-0 ganamos y todo el Paraguay va a estar feliz. Abrazo, Marina.
1: Buen día, Marina. Aquí por el trabajo, escuchando ya tu programación. Mi papi te para la Albirroja. Hoy es un 2-0. Ganamos 2-0. Y me gustaría participar del sorteo de la chipa, de la rica chipa Leticia. Ever Sosa 624, mi terminación de cédula.
2: Buen día, día Marina. ¿Cómo estás? Hoy gana Paraguay 2-0, sino 1-0. Yo soy Alexei. ¿Cómo estás, tía? Mi terminación es 701. Mi mamá me está diciendo que ponga su música favorita, que voy a saber luego cuál es. Chao, beso y abrazo, tía. Chao, que tenga bonita semana y un bonito día. Chao. Hoy gana Paraguay, sí o sí. Vamos, Paraguay.

Kudai diciendo llévame. Buenas canciones a través de Radio Educación en este jueves de TVT, un jueves frío, pero lo más lindo es mirar el ventanal y que va saliendo el astro rey. Va a calentar la ciudad, así que la máxima para hoy 17 indica meteorología. 5 grados, sensación térmica de 4 indica por acá. Pero no se siente ya tanto frío como ayer porque está el astro rey saliendo a esta hora. Bueno, y gracias a todos los que van enviando audios, dejando su pronóstico para el partido de hoy, Paraguay-Australia. Carlos Domínguez, por ejemplo, que enviaba su audio. Y también aclarando el tema del tránsito hoy ahí en esa zona que está cerrado, el plagueo que hicimos bien temprano también por eso. Y ha decidido que es la municipalidad la responsable de que cerró temporalmente la calle Concejal Romero por un San Juan. Y está cerrado desde ayer a las 19. Bueno, y el tránsito ahí terrible por eso, ¿eh? Tienen que desviar los que no sabían que se iba a cerrar y se encontraron con esta situación. Gracias a Alexei también por acá que envió su audio, su pálpite. El pronóstico para el partido lo hizo también Ever Sosa. ¿Qué decís vos? También por acá está José Luis Pereira. Hola Marina, bendecido jueves. Podés pasar la música de Miguel Bosé si tú no vuelves. Te escucho desde la web. Qué gusto, José. Tengas un gran día productivo, bendecido. Buena información destacada del ámbito internacional. Mucha fuerza a los hermanos venezolanos. Dos potentes terremotos dejan unos 32 muertos y 700 heridos. Terrible, terrible. Información publicada esta madrugada a las 5 de la mañana. Una imagen obtenida de hoy que cuenta vía Instagram el diputado venezolano por el estado de Barinas, Wilmer Azuaje, muestra el colapso de partes del aeropuerto Simón Bolívar. Terrible, terrible, ¿eh? Dos potentes terremotos que azotaron Venezuela. Y siguiendo las redes de Carlos Baute, alzaba también videos de cómo la gente sale corriendo, hay una desesperación, y se puso a disposición de sus seguidores para encontrar a familiares, amigos que fueron afectados por el terremoto. El primer sismo de magnitud 7.2, su epicentro 21 kilómetros al oeste de Morón, en el norte del país, a las 22 hora local. O sea que a las 22 hora de Venezuela y 18 hora local. Sería que ayer ya fue esto. Pero hoy los diarios publican Venezuela con unos 32 muertos y 700 heridos. Terrible, ¿eh? Mucha fuerza a los hermanos venezolanos. El gobernador de Alto Paraná, ingeniero César Landi Torres, invita al día de gobierno en Itacurú. Sería mañana viernes 26 de 8 a 12. Van a acercar servicios de pediatría, obstetricia, psicología, odontología, vacunación, laboratorio, ecografía abdominal, prostática, mamaria, obstétrica, servicio de peluquería, registro civil, identificaciones. Día de gobierno, servicios totalmente gratuitos. En la escuela básica número 3508, 3 de febrero, Colonia Sanja Morotí, en Itacurú. También el gobernador invita a ser parte de esto, en realidad al Departamento de la Juventud. Invitan a participar de las clases gratuitas de bachata, salsa y merengue, mañana viernes 18:45.
Salón Carlos Antonio López. Si querés ser parte de esto, inscribite al 0983 16 3300. Muy bien, y tengo que ir a otra de las tapas. Vamos avanzando en la mañana. Pasa rápido la hora, ¿eh? ¿Qué dice la tribuna? ¿Ganar o ganar el título? Que tiene que ver con la selección paraguaya. Sí, ganar o ganar, ¿eh? Arte y cultura, la agencia Oniria y Senatur conquistan un león en el Festival de Cannes.

0: Donde ruge el león, no saltan canguros. La Albirroja disputa este jueves un partido decisivo por un lugar en los 16avos del Mundial 2026. El único título también de este diario. Puntualmente las 8 en Paraguay.
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1: Buenos días, Marina. El saludo cordial para vos y también para todos los oyentes de Radio Educación. Es un gusto, como siempre, poder compartir un bloque deportivo más aquí en Dosis Diaria. Damos inicio al bloque deportivo de hoy, nuevamente más que especial, porque otra vez la albirroja entra en acción. La selección paraguaya de fútbol juega su tercer y último partido de la fase de grupos en la Copa del Mundo 2026. Esta noche, desde las 23, la albirroja sale al campo de juego otra vez en el estadio de la Bahía de San Francisco, Levi's Stadium, en Santa Clara, California, para enfrentarse a Australia en un partido por la clasificación a la siguiente ronda de la Copa de Estados Unidos, México y Canadá. El combinado nacional busca un triunfo que le asegure el segundo puesto en el grupo D, luego de lo que fue la victoria importantísima ante Turquía en el partido anterior. Con un empate también, Paraguay tiene prácticamente asegurada su clasificación, aunque eso indique que se enfrente a un equipo que sea más fuerte para la siguiente ronda. La albirroja podría enfrentarse con Alemania, Colombia, Portugal o Francia, nada más y nada menos. Esto se va a definir una vez terminada la fase de grupos el sábado, cuando se tenga la tabla de los 8 mejores terceros. Vale recordar que a partir de esta tercera fecha los partidos se están jugando en simultáneo. Por ende, falta la confirmación de los emparejamientos definidos para esta etapa. Si Paraguay logra una victoria esta noche, clasificará como segundo y eso haría hipotéticamente que se enfrente a la selección de Irán, si es que hoy terminase todo. También pueden ser sus rivales los equipos de Bélgica, Egipto o Nueva Zelanda, integrantes del grupo G. Y en el caso de una derrota, pero hablando positivamente, por el margen mínimo, Paraguay tendrá que nuevamente mirar esa tabla de 8 mejores terceros para saber si clasifica o no a la siguiente instancia de 16avos de final. Volviendo al cotejo de hoy, Gustavo Alfaro prepara cambios en relación al partido anterior ante Turquía. Uno, el reemplazante de Miguel Almirón, quien fue expulsado para dar lugar a Mauricio Magalhães, y otro, el ingreso de Gabriel Ábalos por Isidro Pita en el ataque. De esta forma, el equipo que se prepara para hoy es con un esquema de 4-4-2 y está compuesto por Rolando Gil en el arco, en la defensa Juan Cáceres, Gustavo Gómez, Omar Alderete y Junior Alonso. Medio campo para Andrés Cubas, Diego Gómez, Matías Galarza y Mauricio Magalhães, mientras que en el ataque la dupla de Julio Enciso y Gabriel Ábalos. Un francés será el encargado de pitar el compromiso de esta noche. Clement Turpin, uno de los jueces más reconocidos del fútbol europeo. Por su parte, en el VAR estará también su compatriota Jérôme Brissard. Les repito, esta noche el partido desde las 23 horas, Paraguay versus Australia, el tercer partido de la selección paraguaya en esta fase de grupos de la Copa del Mundo, buscando su clasificación a la próxima ronda de 16avos de final. Una ronda donde ya están los equipos sudamericanos de Brasil y Argentina, al igual que Colombia. Se espera hoy, ¿por qué no?, la confirmación de Paraguay, y están en veremos la situación de Ecuador y Uruguay más comprometida. Y para cerrar nuestro bloque deportivo, rápidamente les paso los resultados del comienzo de la tercera fecha de la fase de grupos. Los grupos que se jugaron hasta aquí son de A al C. En el grupo B, donde todo empezó, primero con el compromiso entre Suiza y Canadá, la victoria del conjunto suizo 2-1 ante el elenco canadiense. También el triunfo por el mismo grupo de Bosnia, 3-1 sobre Qatar. Por el grupo C, la victoria de Brasil 3-0 sobre Escocia y el triunfo de Marruecos 3-2 sobre Haití. Por el grupo A, la victoria contundente de México 3-0 ante República Checa y el triunfo sorprendente de Sudáfrica 1-0 sobre Corea del Sur. Primera vez, por ejemplo, que Sudáfrica pasa a la siguiente instancia de una Copa del Mundo tras el triunfo 1-0 ante el conjunto coreano. Y los partidos para hoy por el grupo E, a las 5 de la tarde juegan Ecuador y Alemania, también en el mismo horario, por supuesto, Curazao y Costa de Marfil. A las 20 horas juegan por el grupo F Túnez y Países Bajos, también Japón y Suecia en el mismo horario como siempre. Y a las 11 de la noche se cierra la jornada futbolera con dos partidos en simultáneo, Turquía, Estados Unidos y Paraguay, Australia. De esta manera entonces, esperando el triunfo de Paraguay, cerramos el bloque deportivo de hoy. Para Dosis Diaria, Radio Educación 99.7 FM, informó Jorge Martínez.
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0: Juan, es un día normal. Qué gusto poder acompañarte en este jueves, un jueves soleado a esta hora. 5 la temperatura actual, la máxima para hoy 17 grados. Gracias a Luis, dice buen día, feliz bendecido jueves, querida Marina, arriba el ánimo, hoy ganamos. Bien ahí, señor Luis, una canción por ser jueves de TVT, un tema de Lady Gaga, I Remember. Busco esta canción para vos. También Alexei, ya me pasaron los datos. Alexei Maldonado 188. Y le pasé la música a Lizzie Maldonado, el tema de Coldplay, de Hardest Part. Estoy re aguará, dice. Gracias por complacerme. Amo, amo ese tema, dice ella. Qué gusto. Viste que recordamos el pedido o los gustos de nuestros oyentes. Zulma Saucedo 496 también ya forma parte del sorteo. Las princesas enviaban bien temprano justamente unos audios y faltó los datos. Ahora tengo Zulma Saucedo, ganamos 2-1. Muy bien, y ahí el audio de las princesas bien temprano. Sorteamos hoy 4 kits de Chipería Leticia. A retirar del local de Autochipa en el barrio Boquerón 2, frente al lago. 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
0: 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Gracias a Jorge Martínez por el bloque deportivo completito en una presentación de Sol Tintas.

0: estás? Te habla Sofía de parte de mi mamá Zulma. Y nosotros también queremos participar en el sorteo. 473 Zulma María.
1: Muy bien, ahí está el audio de la princesa de Zulma. Zulma Saucedo 496, anotada. Bueno, y preparándonos con todo para el partido Paraguay-Australia. Algunos materiales que estamos haciendo por acá con Rafael Mendoza de Croma Marketing. Pero yo... Se escuchaba el ánimo de Cristian González, ya con la camiseta. Bueno, todo va a quedar registrado en las redes de la radio, así que atentos. Y también hay un sorteo vía redes sociales de una linda camiseta de la radio, más un vaso térmico, así que atentos a seguir los pasos. Y te podés ganar hoy, espectacular, la camiseta con el logo de la radio. Y también el vaso térmico que tiene de un lado el logo de la radio. Y te va a venir muy bien para disfrutar de una rica bebida y alentando a nuestra selección nacional.
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Un temazo de Bryan Adams. Please forgive me. Saludito por acá para Lau Mongelos. Dice, buen día Marina, te esperamos a vos y a toda tu audiencia al San Juan del Hotel Casino Acaraú en el estacionamiento frente mismo al ingreso principal. Mañana viernes, entrada libre y gratuita. Gracias, Laura. Así que están todos cordialmente invitados mañana, la fiesta de San Juan, en el Hotel Casino Acaraú, 19 horas, entrada libre. 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Algunos títulos de la tapa del diario La Jornada. Asaltantes irrumpen en casas y siembran temor en Alto Paraná. El título arriba, violentos atracos en Presidente Franco e Itacurú. Puente de la Integración, decepción e incertidumbre sobre la habilitación total. Sexagenario fallece de infarto dentro de un motel. Detienen a policía por vender arma de su camarada en la comisaría octava de Mingaguazú. Reaparece Payo Cubas disparando munición gruesa contra oposición. El retiro duró poco, dice la página número 2. Instalan las pilas que soportarán estructura del nuevo viaducto. Obra financiada por la Itipubi Nacional. Esto en el kilómetro 10. Bueno, y son los títulos de la tapa del diario La Jornada. 6, la temperatura actual aquí por Ciudad del Este, la máxima para hoy 17 grados. ¿Quiénes ganaron los kits de Chipería Leticia? Tienen que pasar con cédula por el local de Autochipa, barrio Boquerón 2. Ganaron Carlos Domínguez, Fabi González, Alexei Maldonado y Zulma Saucedo. Reitero, Carlos Domínguez, Fabi González, Alexei Maldonado y Zulma Saucedo ganaron los kits, uno cada uno. Pueden pasar con cédula hoy mismo por el Autochipa, en el barrio Boquerón 2. Y vamos Paraguay arriba, vamos que podemos. Los mejores deseos para nuestra selección.

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Muy buenos días. Bienvenidos a una edición más de Área 99, capítulo de hoy, jueves 25 de junio. Mucho frío en Ciudad del Este, 7 grados la temperatura actual. Humedad 85%, la sensación térmica 6 grados, el viento sopla del suroeste a 6 kilómetros por hora. La máxima pronosticada para hoy, 17 grados, veo la mínima 3 grados para esta noche. Así que a protegerse del frío, a abrigarse bien, a acompañar con un matecito, no sé, un chocolate bien caliente, o una estufita, ¿por qué no? Bueno, un ambiente climatizado siempre ayuda a aplacar este intenso frío que tenemos en toda la región. Yo soy Mario Gal, como siempre en la conducción, musicalización puesta al aire, 3 horas de buenas músicas, informaciones breves, la actualidad a nivel local, nacional y también internacional, 3 horas de programa. 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Frío a fresco, cielo escasamente nublado, vientos variables, escarchas. Mínima 3, máxima 17. Mañana viernes, frío a fresco, cielo parcialmente nublado, vientos variables, luego del noreste. Mínima 5, máxima 19 grados.

0: Canción de ABBA, Dancing Queen. Música que en este 2026 cumple 50 años de lanzamiento. Momento de noticias. Información del plano local. Vivía como un rey en la cárcel. Tenía inclusive un retrato de Pablo Escobar y distribuía drogas dentro del penal aquí de CDE. Agentes de la Secretaría Nacional Antidrogas, SENAT, intervino este jueves la celda VIP de un interno del Centro de Prevenidos de Ciudad del Este, ex penitenciaría regional. El operativo es encabezado por el fiscal Elvio Aguilera de la Unidad Especializada en la Lucha contra el Narcotráfico, aquí en el Alto Paraná. Esto se da tras informaciones sobre un supuesto esquema de comercialización de sustancias estupefacientes dentro del penal. Y según explicó el representante del Ministerio Público, la intervención fue realizada en la celda ocupada por el interno Rubén Rodas Portillo, recluido por homicidio doloso, señalado como supuesto distribuidor de drogas dentro del establecimiento penitenciario. Y en la gráfica vemos las evidencias halladas en la celda del interno señalado como distribuidor de drogas dentro del penal. Más noticias, información que publica el diario ABC Color. Tuma advierte que ley de emergencia podría terminar fundiendo aún más al IPS. El abogado Oscar Tuma reiteró hoy sus cuestionamientos al proyecto de ley que plantea declarar en emergencia al IPS ante el desabastecimiento de medicamentos. Dijo que la declaración equivaldría a un cheque en blanco para compras sin control y argumentó que el direccionamiento en las adquisiciones de fármacos fue lo que llevó a la provisional a la crisis en que se encuentra. ¿Y cómo estaría el tiempo durante el partido de la Albirroja? Y este es el pronóstico. Un representante de la Dirección de Meteorología hizo un resumen de cómo estará el tiempo en Paraguay esta noche, cuando se espera que un gran número de personas vuelva a salir a las calles para alentar a la selección paraguaya de fútbol durante su tercer partido en el Mundial 2026 de Norteamérica. Bueno, mucho frío a las 23 horas, hora en el que arranca el partido. Bueno, una mínima de 4 a 6 grados en el departamento de Alto Paraná. Bueno, se esperan escarchas y algunas neblinas para esta noche, es lo que pronostica la Dirección de Meteorología. Y bueno, vamos Paraguay para conseguir la clasificación a los 16avos de final. La temperatura actual en Ciudad del Este es de 7 grados, humedad 85%. El cielo se encuentra mayormente despejado. El viento sopla del sureste a 6 kilómetros por hora.
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0: Bob Marley con Could You Be Love. Lindo clásico sonando en Área 99. 9 de la mañana con 47 minutos en la República del Paraguay. La temperatura actual en Ciudad del Este es de 7 grados. El cielo se encuentra mayormente despejado, humedad 85%.
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0: Nos vamos al año de, bueno, en este caso la original es del 75, por esta versión junto a Room DMC se estrenaba en el año 1987. Estamos hablando de Aerosmith y los raperos de Room DMC. Walk This Way. Saludos a Jessica, que me pedía esta canción a través del WhatsApp 0973 994 505.

DNC, Cake by the Ocean. En el bloque, Run DNC, Aerosmith, Walk This Way, Bob Marley, Could You Be Love, All Right, Supergrass. 9:56 a.m. En Olier celebramos a mamá y papá con premios increíbles. 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El próximo 10 de julio se estrenará lo nuevo de los Rolling Stones, Foreign Tones, su 25º álbum de estudio. Y el guitarrista Keith Richards dice que los Rolling Stones dejarían las giras tradicionales, más bien estarían enfocados en residencias, conciertos en lugares emblemáticos del mundo, ya sea Londres, Nueva York, París, en cualquier lugar. Podría ser Roma también. 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

0: Desde el Brasil, Bikini Cava Down con este superclásico de Legión Urbana, Indios. Sí, desde el álbum Bikini Cava Down ao vivo. En el bloque también otra canción en vivo. Enanitos Verdes, Amores Lejanos. Antes de la pausa, lo último de los Rolling Stones, In the Stars. La temperatura actual en Ciudad del Este es de 11 grados, el cielo se encuentra mayormente despejado, sensación térmica 10 grados, la humedad 70%, el viento sopla del este-noreste a 6 kilómetros por hora.
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0: Def Leppard regresa a Sudamérica con una gira masiva junto a la banda Extreme. Sí, estarán como invitados especiales. A ver un poco, 2 de noviembre... Bogotá, Colombia, 5 de noviembre, Movistar Arena, Buenos Aires, Argentina.

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Ed Sheeran con Azizam. El cantante británico se presentará en Paraguay en este 2026. Exactamente la fecha del concierto es para el mes de noviembre, ¿verdad? 26 de noviembre. Estadio Bueno, La Nueva Olla. Special Guest Phineas. Ed Sheeran Loop Tour 2026, la presencia en nuestro país. 10 de la mañana, 45 minutos en la República del Paraguay. Momento de actualizar las noticias, informaciones en el programa. Mucha información que se llega desde Venezuela a raíz del fuerte terremoto que azotó al país caribeño. Bueno, dos fueron los terremotos que dejan al menos más de 100 muertos y 700 heridos y una devastación en Venezuela. Dos potentes terremotos casi consecutivos sacudieron el miércoles a Venezuela y provocaron al menos 100 muertos y más de 700 heridos. Esto en medio de destrucción de edificios, de escenas de pánico, tanto en la capital, Caracas y otras partes del país. Toda la información que estoy recogiendo desde la BBC de Londres. Bueno, ya subió la cifra de muertos. Al menos 164 muertos y más de 1000 heridos por un potente terremoto doble en Venezuela. Rescatistas buscan sobrevivientes. Un terremoto de magnitud 7,2 y 39 segundos después, otro de 7,5 sacudieron Venezuela en la tarde de este miércoles. Los datos de víctimas y daños se van conociendo de a poco y el gobierno declaró estado de emergencia en todo el país. La información que estamos recogiendo desde Venezuela. Más noticias, informaciones breves en la mañana. Vamos al Medio Oriente. Irán advierte contra el paso por el Estrecho de Hormuz por rutas no autorizadas. La Guardia Revolucionaria iraní advirtió este jueves contra el uso de nuevas rutas para cruzar el Estrecho de Hormuz sin coordinación con la República Islámica y aseguró que tomará medidas contra los buques que no sigan sus instrucciones. Asimismo. Jueves frío a fresco con leve aumento de la temperatura, dice el reporte meteorológico. Más aún porque hoy tenemos el partido de la selección, todos con la albirroja. Paraguay y una noche para hacer historia. La albirroja se enfrenta a Australia buscando conseguir el boleto a los 16avos de final. El equipo de Alfaro necesita el triunfo para quedarse con el segundo puesto del grupo D. Bueno, el partido será a las 23 horas en el Levi's Stadium, Santa Clara. El árbitro será francés, Clement Turpin. También franceses los líneas, Nicolás Danos y Benjamin Page. Bueno, 23 horas el partido de la albirroja. ¿Qué tal con el frío? Bueno, vamos a tener una mínima de 5 grados esta noche. Así que a preparar las estufas, las frazaditas, el matecito. Bueno, alguien por aquí también creo que va a preparar algo bien fuerte para esta noche. 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

El rey del pop, Michael Jackson. Don't Stop, Still Get Enough. 17 años sin Michael Jackson, un legado entre la vigencia global y los cambios del pop. Un 25 de junio, como hoy, pero del 2009, falleció el rey del pop. Su música, lejos de perder relevancia con el paso del tiempo, continúa rompiendo récords de reproducción y atrayendo a oyentes de nuevas generaciones. Sí, generaciones que de repente hoy están experimentando lo que es el sonido del rey del pop, Michael Jackson. Este 25 de junio se cumplen 17 años de la muerte de Michael Jackson, una de las figuras más influyentes de la historia de la música. Su fallecimiento en el 2009 marcó el cierre de una carrera que redefinió el pop global, pero no el fin de su presencia en la industria musical. Su catálogo continúa registrando millones de reproducciones mensuales y sigue siendo descubierto por nuevas generaciones en plataformas digitales. Sin embargo, esa permanencia no se traduce automáticamente en el... A ver un poco aquí. Ahí sí, de repente entró una música de la página. Como les decía, sin embargo, esa permanencia no se traduce automáticamente en centralidad cultural, aunque su obra sigue circulando con fuerza. Su lugar como referente activo dentro del pop contemporáneo está hoy atravesando por matices generacionales, industriales y de consumo. Un catálogo que sigue vivo por estructura, gestión y también por reactivaciones, más aún con la película biográfica Michael. 17 años sin Michael Jackson, el rey del pop, fallecía un día como hoy.

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los años 90 con Bon Jovi, Designed a Love Song, esta poderosa balada del rock que más bien explora ese dolor de desamor y la cruda realidad de una relación rota. Lejos de ser una canción romántica tradicional, más bien admite una derrota emocional y habla de las promesas incumplidas y el cansancio de intentar salvar un amor que ya no tiene futuro. Una letra increíble de Bon Jovi, canción que se estrenaba en el año 1995. Como yo, nadie te ha amado. 11 de la mañana, 13 minutos en la República del Paraguay. 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

Desde Buenos Aires, las pelotas será. Y desde Rosario, Fito Páez, Enloquecer. 11 de la mañana, 24 minutos en la República del Paraguay. Visita nuestra página www.educacionfm.com.py. 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La información que publica nuestra página web www.educacionfm.com.py habla de Metallica y también Taylor Swift. Bueno, ¿por qué esta mezcla? Fans de Taylor Swift critican a Kirk Hammett, guitarrista de Metallica. Fanáticos de Taylor Swift criticaron al guitarrista de Metallica, Kirk Hammett, por usar una remera que alega que la cantante Taylor Swift es una operación de la CIA, así mismo. Las críticas de los Swifties se manifestaron de forma online cuando se viralizó que el músico llevó puesta una remera que decía Taylor Swift is a CIA psyout. Sería Taylor Swift es una operación psicológica de la CIA durante el concierto de Metallica en el Puskás Arena de Budapest, Hungría, el pasado 13 de junio. Pero las imágenes de la camiseta circularon en las redes sociales el pasado fin de semana y provocaron la reacción negativa de muchos fanáticos de Taylor Swift. Y claro, las redes sociales explotaron en contra de Kirk Hammett. Por su parte, el guitarrista de Metallica no se ha pronunciado públicamente sobre la reacción que provocó su remera. Y esta polémica se desató mientras Metallica se encuentra en la etapa europea de su gira mundial M72. La información completa y también un video. Sí, aquí está el video de Kirk Hammett usando la remera con la imagen de Taylor Swift. Sí, Taylor Swift es una operación psicológica de la CIA, dice la remera del guitarrista de Metallica. Volvemos a los 90 con The Unforgiven 2 desde el álbum Reload.

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Qué buena canción de La Renga, la balada del diablo y la muerte. Es una de las músicas más emblemáticas de la agrupación argentina. Fue compuesta originalmente en el barrio de Mataderos, Buenos Aires, incluida en su aclamado álbum de estudio, despedazado por mil partes, del año 1996. La letra relata el encuentro metafórico del cantante Gustavo Chisso Napoli con el diablo y la muerte en una esquina de su barrio, simbolizando las tentaciones, los vicios y los momentos de vulnerabilidad. Bueno, la canción suele ser todo un momento de descontrolarse, un momento épico en sus recitales. Este en particular viene directamente en El Ojo del Huracán 2006, una potente versión grabada en vivo en el estadio de Huracán. Claro, consolidando este tema como uno de los clásicos indispensables de La Renga. Gracias, José Luis. Me pedía la canción a través del WhatsApp 0973-994-505. 11 de la mañana, 48 minutos en la República del Paraguay. www.educacionfm.com.py. Muchísima gente prendida a través de la página, a través del aplicativo y a través de diferentes plataformas que capturan nuestra señal y, bueno, luego lo distribuyen. Asimismo, síguenos en las redes, @educacionfm997. Saludos, Nancy. Me escuchó una canción de La Renga en vivo y me pidió una de Los Decadentes también en vivo. El pájaro vio el cielo y se voló, una versión sinfónica celebrando 30 años del aclamado álbum Mi Vida Loca.

Estás escuchando Área 99, capítulo de hoy, jueves 25 de junio. Los Auténticos Decadentes, El Pájaro Vio el Cielo y se Voló, una versión sinfónica celebrando 30 años del álbum Mi Vida Loca. Ah, cierto. Compartimos escenario con Los Auténticos Decadentes hace un par de años en el Salón de Eventos Imperium. Tremendo recital. Increíble realmente Los Decadentes, con varias presencias ya en Ciudad del Este. Un día como hoy, 25 de junio, pero del año 1954, nacía David Page en Los Ángeles, California, tecladista, vocalista de la agrupación Toto, y es el encargado de darle la voz a este clásico de 1982, África. Sí, David Page, uno de los integrantes de Toto, está de cumpleaños hoy, 25 de junio.

1982, Toto estrenaba Africa, una de sus mejores canciones. Y el vocalista, hoy está de cumpleaños, David Page, nacía un día como hoy, 25 de junio. Estás escuchando Área 99, capítulo de hoy, 25 de junio del año 2026, pleno invierno, mucho frío en la ciudad, la temperatura actual es de 14 grados, la mínima de hoy, 5 grados. Hoy juega la Albirroja, hoy juega Paraguay en un crucial encuentro ante Australia. Y un día como hoy, el mundo de la música se vistió de luto con la repentina e impactante muerte de Michael Jackson, el indiscutible rey del pop, quien falleció a los 50 años a causa de un paro cardiorrespiratorio provocado por una sobredosis de propofol. La noticia de su muerte colapsó los servidores de internet y paralizó las transmisiones televisivas mundiales, desatando una ola de mucho dolor colectivo entre millones de fanáticos que aún esperaban su regreso triunfal a los escenarios con la gira This Is It. Su partida física no hizo más que agigantar un legado artístico inigualable, cimentando más generaciones que puedan escuchar discos revolucionarios como Thriller y Bad, y también una genialidad coreográfica que redefinió para siempre el concepto del espectáculo moderno. Hoy, el eco de su icónico Moonwalk y su inconfundible voz siguen resonando con la misma fuerza, consolidándolo como un mito inmortal de la cultura popular cuyo brillo musical jamás se apagará. Y este 25 de junio, fanáticos de Michael Jackson impulsan una escucha simultánea de Heal the World para homenajear al cantante a 17 años de su fallecimiento. La convocatoria propone reproducir la canción Heal the World a las 18:26 en Paraguay, horario que coincide con las 14:26 en Los Ángeles, ciudad donde el rey del pop falleció en el 2009. De esta forma cerramos Área 99. Muchísimas gracias por la sintonía. Que gane Paraguay. Que clasifiquemos. Y claro, sigan escuchando la radio de música número uno de Ciudad del Este. Hasta mañana.

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1: Qué buena forma de arrancar nuestro jueves de TVT musicales, jueves de TVT aquí en la 99.7. 14 minutos del mediodía en toda la República del Paraguay. Mi Caramelo Bersuit, dando la apertura a nuestra edición de hoy, 25 de junio. Última semana, literalmente, del mes de junio. Nos preparamos para arrancar a ver julio el próximo miércoles. Mes del receso de invierno. Muchas personas van a estar de cumpleaños. Nosotros también. El próximo 28 de julio, aniversario de la 99.7 Educación FM. ¿Cómo están? Aparte del frío, con mucho frío, me imagino. Fría la jornada a nivel país. Amanecer frío en el país, el último reporte de la Dirección de Meteorología. Condiciones del tiempo que va a persistir, a ver, según el extendido hasta el día viernes. Y vuelven, a según meteorología, las precipitaciones hacia el fin de semana. Aquí en CDE tenemos 15 grados de temperatura, cielo despejado, 14 la sensación térmica, 42 el porcentaje de la humedad. Jueves de TVT, ya te vas comunicando con nosotros. ¿Cuál es tu clásico favorito hoy? Déjanos mensajes, comentarios por acá.
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1: Y también déjanos tus mensajes, tu pronóstico para lo que va a ser el partido de esta noche. Paraguay está jugando ante Australia. Bueno, comunicate, déjanos tus comentarios a través de las redes sociales. Estamos en TikTok, X, Instagram y nuestra fanpage.
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1: Y estamos en vivo hasta las 3 de la tarde, aquí en la radio de música número 1. Buen almuerzo, buen provecho para todos. Suena Beautiful, de Cristina Aguilera.

Qué buena canción desde esta serie de Netflix, Monstruos, Milli Vanilli con Girl, I Gonna Miss You. Jueves de TVT musicales, aquí en la 99.7, en tu casa, en el auto, muchas personas elaborando todavía en la ofi, están ahí en el negocio y en su mayoría ya en este horario almorzando. Buen almuerzo, buen provecho para todos. 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
1: Sonido clásico, Richard Marx in Jolia. Creo que me salió la pronunciación del nombre de la canción, de este clásico de clásicos en este jueves de TVT. Casi la 1 de la tarde, faltan 2 minutos para las 13, 15 grados la temperatura aquí por Ciudad del Este. Una linda jornada, pero fría, fría siesta tarde, digamos, aquí por el este del país. La sensación térmica se mantiene en 14 grados, según esta última actualización desde la página de meteorología. Amanecer frío en el país para mañana viernes, ya comienzo del fin de semana, el último fin de semana de junio. Para mañana, 5 la mínima, 19 la temperatura máxima, cielo parcialmente nublado. Aparentemente para el sábado pronostican algunas precipitaciones, 12 la mínima, 21 la temperatura máxima, con un cielo mayormente nublado. 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Enseguida más canciones, no te vayas.
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0: La radio de música número 1, 99.7. Qué lindo sonido clásico junto a The Cure. Muchas gracias por la sintonía desde la página de la radio www.educacionfm.com.py y nuestra app disponible en Play Store, App Store, Radio Educación 99.7 FM. Toda la emoción, toda la previa que vamos acompañando por redes, acá también por televisión. Está jugando Paraguay, juega nuestra querida Albirroja a las 11 de la noche ante Australia. Bueno, y contanos tu pronóstico al WhatsApp de FM Educación. Habilitamos, como siempre, nuestra línea de WhatsApp. Déjanos tu audio. Tengo entendido que hay un sorteo esta tarde en el programa de Cristian. Hay un sorteo por redes sociales. Arroba Educación FM 997, WhatsApp de FM Educación. Envía tu nota de audio, tu mensaje por acá.
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0: Son las 13:22. Ya en este bloque, haciendo un poco de co-conducción, todos los días me está acompañando mi futura colega aquí de la 99.7, Doris Jiménez. ¿Cómo estás, Doris?
2: Hola, René, buenas tardes, ¿cómo estás? Buenas tardes bien, también a la audiencia.
0: Bueno, por acá también. ¿Qué tal me escuchás ahí? ¿Todo bien? Estamos perfectos.
2: Ahora justamente estoy probando. Sí. Excelente, ahora está saliendo bastante bien.
0: Bueno, Doris, ¿cómo te estás preparando para el partido, por ejemplo, de esta noche ante Australia, el partido de Paraguay? ¿Dónde vas a ver el partido? ¿Tenés un lugar o te quedas por tu casa?
2: Yo creo que va a ser a las 11 de la noche, ¿verdad, René?
0: A las 11 de la noche.
2: Sí, posiblemente en casa voy a ver, voy a tomar con mi familia mate, vamos a estar asistiendo y con todas las pilas, ¿verdad? Con todas esas ganas positivas para poder estar asistiendo el partido y ganar por sobre todas las cosas, ¿verdad?
0: Bueno, ojalá que ganemos realmente. A nosotros creo que nos conviene o un empate o mejor si ganamos. Si ganamos, por supuesto, según comentarios de los entendidos del fútbol también. Así ¿a quiénes mismo agradecemos en este bloque, Doris?
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0: 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Kate Richards dice que los Rolling Stones dejarían las giras tradicionales. La información que tenés ahí en la sección musicales, en la página de la radio. Los Rolling Stones se preparan para lanzar su álbum número 25, puede ser. Bueno, los Abuelos del Rock se preparan para lanzar este material y toda la información que tenés, reitero, ahí en la página de la radio de música número 1, 99.7. ¿A quién más en este bloque agradecemos, Doris?
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0: Vamos a más canciones. De lo clásico, vamos a esto que es algo más reciente, algo más actual. La música forma parte de lo más nuevo de Taylor Swift, su último material discográfico, Opalite.

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0: ocasión.
1: Y la cantante Amy Winehouse, quien nos ha dejado un legado de muy buenas canciones. Back to Black se llama la canción. ¿Le gusta el tema a nuestra futura colega aquí de la radio, Doris? ¿Buenas canciones tiene o nos dejó Amy Winehouse?
2: Así mismo, René, me encanta principalmente este tema. Una de las canciones favoritas de mi hija también, por cierto, le mando un saludo a Brenda, que estará escuchándonos, ¿verdad? Hablando de saludos, tenemos acá el número de la radio, así para que nosotros podamos recibir los saluditos al 73994505, para interactuar un poquito también con nuestros oyentes, ¿verdad, René?
1: Asimismo, Doris, la gente puede seguir comunicándose. Está jugando esta noche Paraguay, mucha ansiedad, mucha expectativa. Estamos jugando ante Australia a las 11 de la noche. Bueno, la gente puede seguir dejando sus mensajes, comentarios, audios al WhatsApp. También estamos en las redes sociales, Doris.
2: Así es, René. Estamos en www.educacionfm.com.py. Así que pueden estar ahí mirando todas las informaciones que estaremos compartiendo también acá con ustedes, acá con el compañero René. Y como siempre, escuchando buenísimas músicas, René, ¿verdad?
1: Así mismo, y este sábado tenemos a la mañana el ranking Top 30. La gente pueden, o la audiencia pueden entrar a la página de la radio en la opción, en la sección Top 30. Te aparece un link, accedes a la lista de las canciones más votadas, de lo que más suena aquí en la radio, y te da la opción también de votar y ver el video. Top 30, sábados de 9 a 12.
2: Asimismo, René, entonces vamos a estar agradeciendo a todos los que tenemos acá en nuestra mesa de trabajo. Vamos a mencionar a...
1: Tenemos los del Shopping Zuni, Doris, el de desfile de mascota.
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1: ¿Qué fecha exactamente se va a estar realizando?
2: El domingo 26 de julio.
1: ¿Desde las?
2: Desde las 18 horas en el Shopping Zuni. Va a estar muy interesante, me encanta.
1: Muy bien, vamos a más canciones. Son las 13 con 48 minutos, 15 grados, la temperatura fría. Jornada del día jueves, 25 de junio. Muchas felicidades para las personas que están hoy de cumpleaños. De Parabienes en B.O.B. junto a Bruno Mars nos cantan Nothing on You. Beautiful.

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Música junto a Capital Cities, Safe on Sound. Bueno, ¿y cómo te estás preparando para el partido de la Albirroja esta noche, enfrentando a Australia? Bueno, acá acompañando toda la previa que los colegas, los medios de Ciudad Capital están realizando a través de los diferentes canales por televisión. Bueno, toda la previa del partido de esta noche, nosotros también aquí en Educación FM, con toda esa emoción, con todas esas buenas vibras. Y muchas personas participando por acá también del programa, van comunicándose al WhatsApp. A ver qué dice por acá. Hola, quiero participar del sorteo. Soy Marley Sosa. Paraguay gana 2-1. Bueno, tengo entendido que hay un sorteo en las redes sociales. Date una vuelta ahí por nuestras redes. Arroba Educación FM 997. Paraguay 2-0. Vamos Paraguay, dice Cintia Rodas. Hola, ya estamos viviendo la previa con mi hijo. Muy bien, saludos a Cintia. Quiero participar del sorteo, dice Karina Benítez. Paraguay gana 3-2. Bueno, el mensaje de Liz. Paraguay gana 1-0, dice Lidu. Buenas, quiero ganarme el vaso y la remera. Paraguay gana 3-0 hoy. El mensaje de Luis Cadogam. Bueno, por acá las personas van participando al WhatsApp de FM Educación. 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Estamos en vivo hasta las 3 de la tarde aquí en la 99.7, últimos días, última semana de junio, últimos días de este sexto mes. Se viene julio, mes aniversario de la radio. La radio está de cumpleaños el 28 de julio. Faded, suena Alan Walker.

0: American Girls, esta canción que forma parte del último material del ex miembro de One Direction. Hablamos de Harry Styles, American Girl. Y el artista va a estar de gira por aquí por Sudamérica. Viene al Brasil, Harry Styles. Por acá tenía la información donde menciona al cantante con su gira acá en Brasil. Acá muy cerca de nosotros va a estar el artista británico. Bueno, voy a estar buscando por acá. Mientras, te paso la posta, Doris. Muchas comunicaciones en esta linda tarde de hoy jueves, previa al partido de Paraguay.
1: Así es, René, acá estamos con unas informaciones también. 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
0: Muy bien, gracias a Personal. Estamos comunicados con Personal. WhatsApp de FM Educación 73994505. Buenas. Paraguay gana 1-0. Cédula tanto. Quiero ganar la remera y el vaso. Éxitos. Radio Educación, dice Arturo. Un fuerte abrazo, Arturo. Buenas, quiero ganarme la remera y el vaso. Vamos, Paraguay. Gabriela desde Minga, Guazú. Saludos a la gente de esa hermosa ciudad de Minga, Guazú. Muchos seguidores, mucha audiencia por Minga City. Buenas tardes, Educación FM, escuchando la programación. Pálpite para la selección nacional, hoy es 1-0, gana acá el mensaje de Verónica González. Y también Adolfo Aquino dice 2-0, gana Paraguay, 388 de la terminación de su cédula.
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0: 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Son las 14:29. Tenemos más canciones. ¿Qué tenemos a continuación, Doris?
1: Así es, René. Vamos a escuchar ahora a Paralamas do Suceso con el tema de Uma Brasileira.

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0: Pedido musical de nuestro oyente Bianca Montserrat para TVT. ¿Qué tal, René? Pasa la música Always de Bon Jovi para jueves de TVT. Paraguay gana 3-1, dice Bianca Montserrat. Bueno, mente positiva y con toda la pasión también nuestra oyente. Buena canción junto a Bon Jovi, 14:50 minutos en toda la República del Paraguay. Ya estamos en el último tramo, Doris, del capítulo de hoy jueves.
1: Así es, René, también estamos acá tomando un cafecito, compartiendo con los oyentes, que puedes comunicarte al 0973-994505, contanos qué estás haciendo esta tarde fría, si estás acompañando con un mate, con buena música, con nuestra compañía, con la compañía de la 99.7. Y estamos también en las redes sociales, @educacion997. Seguí la página de www.educacionfm.com.py.
0: Asimismo, amanecer frío en el país, el último reporte de la Dirección de Meteorología para mañana viernes. De vuelta, otro frío amanecer, Doris y audiencia, 5 grados para mañana viernes. Una máxima de 19 grados, con un cielo parcialmente nublado, y aparentemente se vendrían las precipitaciones hacia el fin de semana.
1: Así es, bastante fresca se viene este fin de semana, bastante fresca. 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
0: 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Y te hablaba de Harry Styles. El cantante británico Harry Styles anunció su siguiente gira mundial, Together Together, en la que Ciudad de México y San Paulo son dos de las 7 metrópolis que recorrerá a lo largo del año Harry Styles. Por ejemplo, en São Paulo, Brasil, va a estar él marcando presencia los días 17 y 18 de julio, acá en São Paulo, Brasil. Y el 31 de julio y el 1 de agosto en la Ciudad de México va a estar de gira este ex miembro de la banda One Direction, Harry Styles, un cantante pero de primer nivel, Doris.
1: Así mismo, René. 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
0: Último bloque del programa, suena Human, The Killers.

Casi las 3 de la tarde, fuerza para nuestra querida Albirroja. Vamos para Paraguay, está jugando dentro de unas cuantas horas, a las 11 de la noche, ante Australia. Y toda la previa, toda la pasión, toda la emoción, toda la ansiedad que está causando de vuelta el partido de Paraguay para esta noche de hoy, jueves 25 de junio. Muchas felicidades para las personas que están de aniver, de parabienes, de cumpleaños. Gracias a Doris Jiménez, quien me estuvo acompañando de vuelta hoy, haciendo un poco de co-conducción aquí en el programa. Enseguida, Cristian, con Mientras pasa el tiempo, de 3 a 5 de la tarde. Buen resto de jornada, abrígate porque van a seguir las bajas temperaturas en lo que resta de la semana. Nos vamos con Day Darkness. Chau, chau.

0: tiempo, pero volvemos pronto con más A No Desesperar. Así pasó en todas partes. Conduce René Malik por Radio Educación 99.7 FM. Regresamos pronto con más contenido exclusivo. Chao.
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0: Ahí reiterábamos la canción, qué buen tema, qué buen clásico, lo estamos recordando. Hoy jueves, jueves de recuerdo, jueves de TBT.
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0: Depeche Mode. Para decirles buenas tardes. Se fueron 17 minutos de las 15. Hoy es jueves y otra vez, jueves 25 de junio. Un día muy especial, está jugando la Albirroja esta noche, 23 horas de nuestro horario. Vamos, vamos, Paraguay, Paraguay, Australia, a cazar esos canguros. Que pase la Albirroja a la siguiente fase. Pero a las 5 de la tarde está jugando ya Ecuador, después hay partido a las 8 de la noche, Japón, visto Países Bajos. Lindos partidos hoy. El tercero de los simultáneos, ahora se juegan ya en simultáneo. A las 5 hay dos partidos, a las 8 de la noche dos partidos en simultáneo. Y también lo mismo, Turquía y Estados Unidos, por ejemplo, van a estar jugando en el mismo horario de la Albirroja. De mero cumplimiento, porque sabemos, Estados Unidos está clasificado primero en su grupo y Turquía ya no tiene la más mínima posibilidad. De ganar, Paraguay clasifica como segundo en el grupo. De empatar, va como tercero. De empatar o perder, no sé si perdiendo, ¿eh? Pero de empatar, va como por lo menos mejor tercero, ¿eh? Hoy 2 horas de programa. Vamos a habilitar, ya tengo habilitado el WhatsApp de FM Educación. Quiero conocer tu pálpite, tu pronóstico para esta noche. Tenemos un kit de la radio que está buenísimo, una remera albirroja, un vaso térmico con el logo de la emisora del colegio. Eso dentro de un bolsoncito personalizado de la radio. Vamos a estar pasando los audios al aire. Necesito tu nombre, tu apellido, los 3 últimos números de tu cédula de identidad y dándonos tu pronóstico. Gana Paraguay, goles de Almirón y no sé, Almirón creo que no va a jugar. Goles de Enciso o no sé, a ver, de Diego Gómez. O pierde o empata. Así, algo cortito. Bien completito el mensaje, estamos pasando al aire. Minutos antes de las 5 de la tarde voy a dar a conocer el nombre de la persona ganadora. ¿Quién ganó esa remera la albirroja, el vaso térmico, los kits? O sea, el kit, porque es un kit nomás en realidad. Estamos hoy, esta tarde, porque está jugando la querida selección. Vamos, vamos, Paraguay. Seguimos poniéndole buena música a esta linda tarde. Cielo despejado. 18 grados la temperatura en Ciudad del Este. La sensación térmica a unos 20 grados. Mr. Jones, Counting Crows, bienvenidos.

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0: Qué buena propuesta de Rasmus in the Shadow, 15:28. 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El Berta International School, mañana San Juan. San Juan dice que sí en el BIS a partir de las 2 de la tarde. Y después, más tarde, a partir de las 18:30 en adelante, en el Gimnasio del Saber. Coincidieron ahora las fiestas de San Juan en ambas instituciones. Así que mañana, viernes 26 de junio, día de San Juan. O sea, la fiesta, el día de San Juan ya fue ayer, el 24 de junio. Pero se festeja San Juan en el Berta International School, en el BIS y en el Colegio Gimnasio del Saber. Gana Paraguay 2-1, dice por aquí Ara. Muy bien. Juan Carlos, escuchémosle un poco a Juan Carlos. ¿Qué nos dice Juan Carlos?
1: Buenas tardes, ¿qué tal? ¿Cómo están? Buenas. Sí, Paraguay 2-0, con los goles de Enciso y Diego Gómez. Y Juan Carlos Leguizamón, terminación 7-3-4. Ganamos hoy, vamos Paraguay.
0: Vamos, vamos Paraguay. Otro audio.
2: Buenas tardes, agrupación. Excelente la programación, como siempre. Buenas tardes, Cristian. Un saludo a todos los componentes de la radio. Mi nombre es Carlos Duarte. Terminación de cédula es los tres últimos dígitos 478. Y Paraguay gana hoy Australia 3-1, con goles de Enciso, Galarza y Gustavo Gómez de cabeza. Saludos.
0: Ahí está Carlos Duarte. Muy bien, otro mensaje por acá. Dice: Paraguay gana 1-0, terminación de CI 514. Miriam, otro audio al WhatsApp de la radio.
3: ¿Qué tal, amigo? Buenas tardes. Paraguay gana 2-1, gol de Mauricio y Enciso. Jorge Soy, 057 de terminación.
0: Muy bien, Jorge Caballero dice acá en el WhatsApp. Así como estos oyentes, vos podés enviar tu pálpite para el partido de esta noche. Identificate, soy fulano, fulana de tal, terminación de cédula, tales números. Gana Paraguay, empata, pierde. En el caso de que gana o empata, ¿quiénes marcan los goles? Tenemos un vaso térmico, una remera de la albirroja. Eso va dentro de nuestro bolsoncito personalizado de la emisora. Otro audio.
4: Es para todo el staff de Educación FM. Un abrazo para todos. Y hoy Paraguay gana sí o sí. Gana con gol de cabeza de Alderete. 1-0 vamos a ganar hoy.
0: Ahí está.
5: Hola, Cristian, Baeteco.
0: Y por nada.
5: Yo voy a ser un poco más optimista. Gana por goleada Paraguay, pierde Estados Unidos y pasamos primero. Sí, es fácil.
0: Ahí está Luis Saracho.
5: Terminación 3-3-6. 3-0 ganamos.
0: ¿Se puede dar eso? A ver, Paraguay. No, Paraguay pues va a tener, si gana 4 puntos recién, y Estados Unidos pues ya tiene 6. 2 partidos ganados. Esto va a ser difícil, Luis, pero está muy bien el optimismo. Arriba, arriba. Sigo aguardando los audios al WhatsApp de FM Educación 73994505. Se viene otra muy linda canción. Kaiser Chiefs con Ruby.

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Serenata Rap, Lorenzo Giovanotti. Y vamos Paraguay hoy. Muy cierto, acá Mirna me está aclarando. Mirna Elizabeth dice, Paraguay tiene 3 puntos y hoy ganaremos, pasaremos a 6 puntos. Gracias Mirna. ¿Dónde yo saqué que Paraguay tiene 1 punto? No, Paraguay le había ganado a Turquía. 3 puntos tiene. Y puede ganar otra y va a 6 y con goleada. Y pierde Estados Unidos, como había dicho Luis, creo que si mal recuerdo. Sí. Y ahí va como primero Paraguay en el grupo. Claro, claro que se puede dar. Estamos optimistas. Sí, cierto, diferencia de gol a tema Cristian, me dice por aquí Luis Saracho. Porque si ganamos vamos a 6 también, pero podemos ganar con 3 goles también. Ahí está Luis. Muy bien, cierto, Paraguay tiene 3 puntos, de ganar va a 6. Buenas tardes, gana Paraguay 2-0 con goles de Enciso y Alderete. Vamos Paraguay, Joe Escobar, terminación 778. Hola, muy buenas tardes, dice este otro mensaje. Quiero participar en el sorteo, me llamo Genaro Benítez. Paraguay gana 2-0, gol de Galarza y Enciso, terminación de MICI 328. Muy bien. Gracias a toda la gente que está participando. Antes de que termine el programa, hoy antes de las 5, estoy dando a conocer el nombre del ganador, de la ganadora de la albirroja, una casaca albirroja que tiene el logo de la emisora también acá en el pecho, sublimado. Está muy linda la remera, un vaso térmico, hoy para tomar yalguito, genel, para ver el partido de la albirroja. Bueno, en realidad mañana van a retirar los que ganan. Hoy a las 5 también ya me retiro, después ya no queda nadie aquí por los estudios. Mañana otra tempranito Marina les puede entregar el kit de la emisora con el vaso térmico, la camiseta albirroja dentro de un bolsoncito personalizado por los 27 años de la radio, que este próximo 28 de julio la emisora cumple 28 años también de trayectoria en la radiofonía esteña. Sí, vamos Paraguay. 15:50, no olvides visitar nuestra página www.educacionfm.com.py. Está siendo actualizada todos los días, visto en las secciones musicales, por ejemplo, la info de que hace 17 años fallecía Michael Jackson, 25 de junio también, así como hoy. El artista que nunca abandonó el escenario. A los 50 años nos dejaba Michael Jackson. Un legado pero impresionante en la música, en el arte, el baile, la coreografía. No, por algo considerado el rey del pop, Michael Jackson. También quiero participar, dice acá una persona. Bueno, ya no es tu audio, al WhatsApp tenés que identificarte. Soy fulano o fulana de tal, mis 3 últimos números de cédula son tanto. Gana Paraguay, si gana Paraguay por cuánto, quiénes hacen los goles. Todo eso quiero saber hoy, en esta tarde previa al partido. Mira la Taniche, Tani espera la victoria de regalo. Struway y celebra su cumpleaños en modo albirroja. ¿Se acuerdan del telégrafo? Tani Struway. Stanislao Struway. Volante de marca. Tenía la selección paraguaya, Cerro Porteño en su momento y otros clubes. Un gran jugador en su momento. Telégrafo, como le decían al Tani Struway. Seguimos poniéndole buena música esta tarde linda de hoy jueves. Estos son los tipitos con Flor Negra.

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0: ¿Qué ritmo tiene? ¿Qué fuerza tiene este tema? Tiesto. Bueno, Coldplay con A Head Full of Dreams. La versión radio con Tiesto. 16:05. ¿Te imaginaste todo lo que podés hacer con solo hablar inglés? 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Más info en www.casola.com.py. ¿Cómo van los audios al WhatsApp? También quiero participar, decía, ¿quién es ella? Emily. Escuchémosle un poco a Emily.
1: Muy buenas tardes, radio. Muy buena la sintonía como todos los días. Les escucho todos los días, así que 10 de 10. Y la verdad que para mí Paraguay va a ganar 3-0. Como siempre, el gol de Galarza, sí o sí nomás. Mi terminación de cédula sería 162. ¡Vamos, Paraguay!
0: Muy bien. Buenas tardes, Cristian. Gana Paraguay 2-1 hoy. Fuerza Paraguay. Margarita Rivas. Terminación de SI 704. Otro audio al WhatsApp de la radio.
2: Buenas tardes, Cristian.
0: Buenas.
2: Hoy Paraguay gana 1-0 con un bombazo de Enciso al minuto 95.
0: Hijo.
2: Para impartarnos todos. Elías Insaurral de 841.
0: Muy bien, Elías, estás participando. Imagínate lo que es. 95 minutos de juego, golazo de Enciso, dice. Otro audio. Buenas tardes,
3: Radio Educación, y hola a todo el lindo plantel de nuestra estación, la mejor de nuestra ciudad, CDE. Mi pálpite es de 1-0 ganando Paraguay. Quiero participar del sorteo con terminación de cédula 447, Rolando Gamarra.
1: Muy buenas tardes, radio. Muy buena la sintonía como todos los días. Les escucho todos los días.
0: A Emily ya las habíamos escuchado. Muy bien, ahí está participando la audiencia. ¿Qué es lo que sorteamos? Una remera de la Albirroja, un vaso térmico. Dentro del bolsoncito personalizado de la radio, participa, envía tu audio.
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0: Seguimos con el la previa hoy del partido. Soy Albirrojo. Sí, señores, soy Albirrojo. Luego teníamos a Donna Summer con Bad Girl. Más audios al WhatsApp de la radio. Acá, por ejemplo, le escuchamos a alguien.
1: Buenas tardes, Cristian. ¿Qué tal? Mi opinión, mi premonición es que ganamos 2-1. Lo que sí he visto era que un gol es de Diego Gómez. Vamos que ganamos hoy. José Molina, 450.
0: José María. Premonición. Todo ese término. Buenas tardes, Cristian. Hoy Paraguay gana 2-0. Vamos, aquí prendía la programación desde mi lugar de trabajo, como todos los días, de la mejor compañía, como son los programas de la radio. Saludos, Carolina González. Soy terminación 308. Muy bien, Carol. Otro audio al WhatsApp.
2: Buenas tardes, Cristian.
0: Buenas.
2: Robert Riquelme te saluda.
0: ¿Qué tal, Robert?
2: Y hoy ganamos, sí o sí, Cristian, 1-0 de inciso. Con ese uno ya basta y sobra para clasificar. 693, mi terminación. Saludos, gran abrazo.
0: Gracias, Robert. Otro. Hoy ganamos 2-1 con goles de Matías Galarza y Mauricio. Y después a festejar la victoria en Palma con la familia Romina Martínez. 687, su terminación de CI. Ah, mira un poco. En Palma, que sí que me escucha en Asunción, pero buenas tardes, dice otro mensaje. Quisiera participar del sorteo Paraguay 1-0. Marina Argüello, kilómetro 5, Ciudad del Este, terminación CI001. Muy bien, Marina. El 1-0 el y 2-1 también. Esos son los predominantes. Hola, quiero ganar la camiseta. Paraguay gana 2-1, mirá. Goles de Enciso. Soy Diana Caballero, terminación 967. Muy bien, Diana, estás participando. Excelente programación. Quisiera participar al sorteo. Mi pálpito dice Paraguay gana 2-1. Soy Cristian Britos, terminación 615. Barrio La Blanca, Ciudad del Este. Buena esa. Otro, acá sí que me envía luego la foto de la radio y la pantalla y de su receptor en el auto. Buenas tardes, escuchando el programa. Hoy ganamos 3-0. Luis Miguel Cadogan, terminación 275. No estamos todos muy optimistas hoy, che, y ojalá sea así. Hola, buenas tardes. Hoy ganamos 2-1 Paraguay. Sorry, dice por aquí. Terminación 787. El 2-1, el 1-0 son los marcadores que prevalecen. 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Soy Albirrojo. Vamos, Albirroja. Buenas tardes, dice usted otro mensaje. Hoy ganamos 2-0. Mi terminación de cédula 962. Soy de Franco, Barrio Fátima. Grace Recalde. Muy bien, Grace. Envíame tu nombre, tu apellido, tus tres últimos números de cédula de identidad. Comentame dónde estás escuchando, de dónde sos y cuál es tu pálpite para esta noche. Gana Paraguay, empata, pierde. Si empata y hay goles, ¿quién convierte el gol o si gana? Algunos están muy optimistas. Ganamos 3-0, me dijeron. Está muy bien. Es la percepción de la audiencia de los albirrojos. Dale, dale, Paraguay. Dale, albirroja.

0: Y este es el tema del mundial. Shakira junto a Burna Boy, Die Die. Vamos, vamos. En italiano quiere decir Die Die. Los partidos para hoy: Curazao, Costa de Marfil, por el grupo E, 5 de la tarde en simultáneo. Ecuador, Alemania, a las 20 en nuestro horario, por el grupo F, Japón, Suecia y Túnez, Países Bajos. A las 23, Turquía, Estados Unidos, por el grupo D. Y el partido que nos interesa, a las 11 de la noche, a las 23, como les decía, Paraguay, Australia. Vamos, vamos, Paraguay, ¿qué dijo Alfaro? Lo afrontamos como una final. Paraguay, una noche para hacer historia. Sección Deportes, estos son los títulos que encuentro aquí en la sección Deportes de la página. Ecuador, que se juega contra los alemanes. Tiene que ganar Ecuador. Ecuador y Uruguay están complicados ya en la clasificación. Bueno, siguiendo con la página, sección Informaciones, todo se desplomó. La zona más devastada por los terremotos en Venezuela pide auxilio. Dos emblemas más anunciaron la reducción de los precios de sus combustibles. Caos vehicular en Ciudad del Este por San Juan Municipal. Alrededor del lago, ¿qué van a hacer su San Juan? Ayer, desde ayer la tardecita, está cerrada, por ejemplo, la intersección ahí de Avenida del Lago, en la esquina del Lago Shopping, la esquina de la Ande. Hoy también me encontré con una profe acá en el colegio y me dijo, todo cerrado, un desastre. Bueno, ya vamos a estar con ese y otros temas. Títulos que les leo, como les dije, que comparto desde la página digital de la radio. Breve pausa y la última parte ya del programa de hoy. Sigan participando, sigan enviando sus audios, sus mensajes. Buenas tardes, Paraguay. Gana 1-1, dice. ¿Cómo que 1-1? Luis Suárez, terminación 116. 1-0, que nada. No puede ganar 1-1. Fabio Vidalet, que dice: hola, buenas tardes. Hoy la Albirroja va a ganar sí o sí 1-0 a Australia. Quiero participar del sorteo. Me llamo Fabio Vidalet, terminación 960. Muy bien, están todos participando. Los que envían audio, los que envían mensajes al WhatsApp de la radio. Breve pausa, como les dije, la última parte ya del programa de hoy.
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0: Y Uda Bochi le va para otro lugar, decía la canción.
1: La tuya, queremos leer.
0: Estábamos escuchando de los Detonautas con Otro Lugar. Allá se entonan los himnos. Vamos, Ecuador. Ecuador, Alemania. Y suena justamente el himno ya de Ecuador. Moy Caicedo como capitán. Ener Valencia y compañía. Este equipo de Ecuador que juega muy bien, tiene muy buen equipo, pero no puede hacer goles. Tiene una derrota, tiene un empate, tiene solo un punto y tiene que ganar a la clasificada Alemania. Alemania viene de ganar sus dos primeros partidos, tiene 6 puntos, está clasificada. Buenas tardes, quiero participar del sorteo, dice este otro mensaje. Paraguay gana. Zoraida Romero 369. Muy bien, Zoraida. Últimos minutos. 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Escasos minutos más, serán las 5 de la tarde. 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Bueno, ¿qué nos dice nuestro último reporte meteorológico? Amanecer frío en el país y realmente hoy mucho frío, pero no tuvimos la neblina, por ejemplo, de ayer. Hoy temprano salió el sol y como que el ambiente ya se calentó un poco más. Para mañana viernes se prevén condiciones similares a las de hoy, con un ambiente frío en las primeras horas del día. Las temperaturas mínimas estarían comprendidas entre 3 y 5 grados. Mientras que las máximas alcanzarían valores cercanos a los 20 grados centígrados. Asimismo, los vientos rotarían al sector noreste y la nubosidad aumentaría de forma gradual durante la jornada. Las probabilidades de lluvias aumentan a partir del sábado. Se pronostican lluvias que se presentarían de forma dispersa y con descargas eléctricas puntuales, principalmente sobre los departamentos del norte, noreste y este de la región oriental. Para el domingo, las lluvias se presentarían en forma más generalizada en el país. Vamos a seguir con el frío ya, para mañana al menos. Condiciones similares a las de hoy. Amanecer frío en el país. Y después, con el transcurrir de las horas, de los minutos, sale el sol y como que ese clima frío se va quedando fresco.

Vamos, Albirroja. Hoy tiene que ganar Albirroja para que dé gusto, ¿verdad? Acá realicé el sorteo de la casaca Albirroja, el vaso térmico, el kit de la radio dentro de un bolsoncito personalizado de la emisora. ¿Quién se ganó? Romina Martínez, terminación 687. Muy bien, ella había pronosticado que gana Paraguay 2-1 con goles de Matías Galarza y Mauricio. Mauricio está anunciado hoy en reemplazo de Almirón. Y la duda, al menos hasta este mediodía, cuando estaba viendo el informativo, el deportivo, al mediodía, la duda era en el ataque. Gabriel Ábalos, Tony Sanabria, Vita, ¿quién va ahí arriba? ¿Quién va a ser el 9? El 10 ya estaba, que era Mauricio, en reemplazo del Migui Almirón. Muy bien, entonces reitero, Romina Martínez, terminación 687. A partir de mañana, Romy, puedes pasar aquí por la radio a retirar tu kit de la radio. La remera Albirroja, el vaso térmico dentro de un bolsoncito personalizado que está muy, muy lindo. Yo me estoy yendo, vamos dejando por aquí la edición de hoy jueves de nuestro programa. Vamos Paraguay, vamos Albirroja a ganar esta noche.

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Bienvenidos a una edición más de 99 House, lo mejor de la música electrónica. 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Yo soy Mario Gal en la conducción y también mixando en vivo. Bienvenidos, son 60 minutos con lo mejor de la música electrónica.

lo mejor de la música electrónica en 99 House. El track pertenece a EDX, la voz de Julia Temos, Atmosphere. www.educacionfm.com.py, la sintonía en internet. También pueden bajar el aplicativo de la radio disponible en Google Play y App Store de Apple. Emmanuel Saiti con Give the All.

Mark Knight con Pietro Rome Future, Shut It Down. Uno de los nombres más grandes del tech, propietario del sello Tool Room Records. Estamos hablando de Mark Knight. www.educacionfm.com.py. Escuchanos a través de internet. Estamos en las redes sociales, @educacionfm997. 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This is not the James Brown.

Bob Sinclair, Keisha, la canción I Can't Wait, una de las últimas producciones del DJ francés y la cantante Keisha. En el bloque, Kasim, Anything and Everything. Vinter, el DJ brasileño con This Is Not de James Brown. www.educacionfm.com.py. Escuchanos a través de internet. Pueden bajar el aplicativo disponible en Google Play, App Store de Apple. Y por supuesto la sintonía también en nuestras redes sociales, @educacionfm997. Presentamos a Space Motion, Subnik, Piano, una versión de este clásico de Eric Prydz. Tiene onda. 99 House, lo mejor de la música electrónica.

Snoop Dogg's Feso Sark, How Does It Feel? La canción original, Blue Monday, New Order. En este super bloque, Adam Ten con Wara Wara, una música, un track que se posicionó entre las 100 mejores canciones de abril en la plataforma Beatport. También Space Motion, Sofnik, Pijano, I Can't Wait, Bob Sinclair, Kisha. 99 House, lo mejor de la música electrónica. Un gran saludo a todos los oyentes de las madrugadas. Estamos de 12 a 1 los fines de semana. Así que un saludo para esa gente que recorre, que está en sus trabajos, en fin, que está en sintonía de la radio de música número 1 de CDE, la 99.7. Lo nuevo de Green Velvet, Harvard Bass con Laser Beams Alok Remix. Suena muy bien este track. 60 minutos con lo mejor de la música electrónica.

Taylor Swift, Opalai, Chris Lake Remix. En la parte final, una edición más de 99 House. Gracias por la sintonía. 60 minutos con lo mejor de la música electrónica. Yo soy Mario Gal, como siempre, en la conducción y también mixando en vivo. 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Cerramos con una de mis últimas producciones, Blinding Age. Hasta la

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buenas, ¿cómo andan? Bienvenidos. Qué lindo jueves que está para disfrutar de punta a punta, por supuesto, en nuestro invierno, esto que es Eternos Hits, a comenzar a escuchar estas muy buenas canciones. Eternos Hits, sí, casi de fin de semana, jueves 2026 a pleno.

0: Buenas canciones todo el tiempo, la conducción de Rodolfo Laconi, el nexo, el puente entre buenos artistas, cantantes, temas de película, música argentina, música latina, de todos los continentes, y ustedes por supuesto que eligen sus canciones, que mandan saludos, que aprovechan este momento, de noche, de tarde o de día, juntos como siempre. Eternos Hit recién comenzó esta versión de jueves.
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vas pensando, ya planeando, porque se viene el fin de semana, porque cerramos mañana la semana juntos, a través de escuchar otras dos horas de buenos clásicos. Después, sábado, domingo, el descanso, y el lunes volver a retomar con todo. Por eso aprovecha, elegí música, ya te cuento redes sociales, por este eterno hit que no se detiene.

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Quedaba pendiente contarte cómo hacer para elegir música. Ya conoces seguramente el sistema, pero lo haces. Fanpage de Facebook, Eternos Hit. Lo haces por mensaje de texto o por WhatsApp a la línea de la radio también, donde vos quieras. Al fijo, ¿por qué no? Un mail. ¿Tenés ganas de escribir? También hacelo por ahí. Muchos mensajes, más temas elegidos. Este día jueves, en nuestro invierno, esta mitad del año, acá no para de sonar.

0: siempre rodeado de acompañado de buenos sponsors, por supuesto escoltados con buenos comercios, firmas y marcas, de toda la confianza a través de este encuentro llamado Eternos Hit. Vamos un poco más de música y después sí, vamos avanzando porque se va yendo a poco el jueves.
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Hoy es el cumpleaños de ella, Adele. Un saludo muy grande, por supuesto, a tirarle las orejas con cariño. Esta época entonces entre Géminis y Cáncer, para saludar a cada persona que está festejando hoy su cumpleaños. Vamos con música y de a poco nos vamos despidiendo.

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Ha llegado el último bloque de música pedida. Mira qué rápido que pasa el tiempo. Bueno, aprovecha que después la programación de la radio sigue, por supuesto, muy bien. Obviamente que es imperdible de punta a punta a esta hora, a la hora de la cena, del almuerzo, la merienda. No importa. Siempre firmes con Eternos Hit, show de clásicos que ahora sí de a poco se despide.

0: Exacto.
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Gracias por todo el reencuentro. Va a ser mañana día viernes a la misma hora de costumbre. Va a estar lindísimo como el día de hoy. Y los temas que de hoy se pidieron y no hubo tiempo de escuchar, se preparan todos para el día de mañana. Mañana día viernes, otro desfile de muy buena música en la temporada de invierno 2026. Gracias por todo. Mañana nos encontramos como siempre a la misma hora. Conducción de Rodolfo Laconi y a escuchar buenos temas.

0: acá llegamos por hoy en Eternos Hits. Te esperamos la próxima con esas canciones que
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